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3: 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Vamos al aire con orientación.
4: Bueno.
5: Bueno.
4: Cordial saludo, hija de Dios. Dios me la bendiga en este tiempo real, en vivo y en directo a través de este, hijita de Dios, espacio que aprovechamos para contactarnos con toda esa gentecita que necesita nuestra ayuda. ¿Primera vez que nos llama?
5: No, ya es la segunda.
4: Es la segunda vez, es decir que usted ahorita llama a dar un testimonio de fe y de agradecimiento.
5: Así es, ahorita yo le estoy llamando para agradecerle porque pude solucionar mis problemas que estaba teniendo con mi marido, ya que, bueno, una prima me estaba deseando un mal que ya pues estaba siendo presente, y bueno, ahorita ya gracias a ustedes, a su trabajo, ya estamos muy bien.
4: Claro, hijita, es que eso, a veces, en ocasiones, alrededor de uno hay personas que le quieren hacer daño, que le quieren hacer mal. Para usted fue muy triste, hijita, enterarse de que era una prima, ¿cierto? Pues a quien no le da tristeza, ¿no?
5: Cierto, yo nunca pensé que fuera una prima y alguien tan cercano y que me causara problemas con mi marido.
4: Claro.
5: No me gustó.
4: No, claro, y yo me imagino, hijita, que su pareja pues cada día le discutía más y se iban a dejar, ya no había entendimiento, no había amor, como que les habían contagiado su hogar con mucha mala energía, y por eso, gracias a Dios, hijita, usted nos visitó, porque si no, no se entera de que es su prima la que le hizo el mal. Segundo, pues siguen compartiendo con ella, viviendo con ella, casi que ella vivía ahí con ustedes, ¿sí?
5: Así es, pues había todo en nosotros, compartíamos todo con ella, y por eso, yo creo que por eso era tan fuerte el mal que nos estaba haciendo.
4: Claro, hijita, porque acuérdese que todo el mal lo hacía ahí, en la recámara suya, en la recámara de ella, en el baño, toda la casa de usted estaba contagiada, contaminada con malos elementos, con malas sustancias, y si ustedes no sacan a esa mujer de ahí, esa mujer los quería separar. ¿Cuál era el gran problema? ¿Cuál era la envidia, el odio, la rabia de ella, hijita? Que usted pues, estaba viviendo bien.
5: Sí, nosotros estábamos muy bien, estábamos planeando ya formar, que la familia creciera, y era lo que a ella pues no le parecía. Entonces ahorita ya, gracias a que rezaron y nos apoyaron, ya estamos esperando nuestro bebé, y por supuesto a ella la sacamos de la familia.
4: Pues claro, hijita, y es que hay personas que quieren como usurpar la felicidad de uno, ¿sí? Ustedes le estaban ayudando, ustedes le echaron la mano, le dijeron que quédese aquí, trabaje con nosotros, ayúdenos aquí en el negocio, todo. Pero pues poco a poco ustedes se daban cuenta como de la inconformidad, la insatisfacción, y pues todo lo que ella vivió malo, porque ella pues fracasó, bueno, le fue muy mal, perdió su bebé, y ella como que todo eso la llenó de rabia. Uno no puede juzgar ni culpar a nadie, pero pues se equivocó pues al querer destronarla a usted, hacerle mal, dañarle su hogar, y peor aún, pues hasta quedarse con su marido, ¿sí?
5: Así es, yo hasta le ofrecía de comer, yo le daba de comer, pues la apoyé para que trabajara, pudiera estar bien y saliera adelante después de lo que le había pasado, y no, ella quería más bien estar sin mí ahí en mi casa.
4: Claro, hijita, y sí, como dicen por ahí, quería era cuidarle a su esposo. Entonces, lamentablemente, hijita, cara vemos, corazones no sabemos. Ya usted sabe que en ocasiones a veces hay seres humanos que son de mal corazón. El hecho de que usted sea de buen corazón, el hecho de que usted y su esposo sean buenas personas, que le den la mano a la gente, eso no quiere decir que todo el mundo le va a corresponder a uno igual, ¿cierto?
5: Cierto, cierto, pero ya no me deja confiar.
4: Claro, es difícil volver uno a confiar, pero uno no puede ser así. Y pues en ocasiones, y ahorita pagan justos por pecadores, lo que sí yo le digo es que siempre el ser humano es competitivo. Y hay personas que manejan esa competencia con la lealtad y el respeto. Hay otros que no. Dicen, no, eso yo lo brinco, lo paso, lo pisoteo, pero mi objetivo es llegar arriba y no me importa jalar a la otra o al otro, al que me ayudó, el que me tendió la mano, el que me sacó del fango, el que me recuperó en un momento difícil de mi vida, sino se llama el yo. Primero yo, segundo yo, tercero yo, cuarto yo. Ya son personas extremadamente peligrosas en la vida de uno. Yo. Bueno, eso es lo malo. Ahora hablemos de lo bueno, que ya está sanada, que ya está llena de gozo, de felicidad, de plenitud y está dando las gracias, ¿cierto?
5: Así es, muchísimas gracias. Estamos muy contentos, muy agradecidos y pues sí, a tener más cuidado con la gente que meto a mi casa.
4: Eso sí. Bueno, hijita, no se preocupe. Gracias por su llamada. Dios y la Virgen me la bendiga. Saludos a su nuevo hogar, porque ya es un nuevo hogar con ese bebé que van a tener. Sean ustedes
5: muchísimas gracias.
4: Un abrazo, cuídese mucho.
1: 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Continuamos.
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0: 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Son las 7:01.

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0: Son las 7 con 20 minutos.
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0: Son las 7:39.
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5: ¿Qué tal, amigos de Ciudad Hidalgo y de Marabatío? Yo soy Chuy Morales y estas son las noticias. Actualmente, hasta 90.538 toneladas de la macroalga navegan diariamente en el Caribe mexicano. Y es que el gobierno de México informó que 2026 registra una de las temporadas más severas de sargazo en el Caribe mexicano, con un volumen 27 veces superior del promedio histórico y una duración de 4 meses mayor a las observadas en el 2025, de las cuales alrededor del 10% arriba a las costas de Quintana Roo. Durante la conferencia matutina, la secretaria de Medio Ambiente y Recursos Naturales, Alicia Bárcena, explicó que el fenómeno tiene su origen en la ruptura del llamado Mar de los Sargazos, ocurrida en 2011. Detalló que tras esa ruptura, el sargazo fue desplazado hacia la costa occidental de África, donde encontró condiciones favorables para su reproducción debido a la presencia de nutrientes provenientes de actividad agrícola, principalmente fosfato y nitratos. Posteriormente, la macroalga se estableció en el Atlántico tropical entre África y Brasil, desde donde las corrientes marinas y los vientos la transportan hacia el Mar Caribe. La funcionaria señaló que lo que antes era un fenómeno estacional, ahora se ha convertido en un problema prácticamente permanente para los países del Caribe. Bárcena indicó que diariamente navegan entre 40.000 y 90.000 toneladas de sargazo en el Caribe mexicano, dependiendo de la intensidad de la temporada. Explicó que aproximadamente el 10% de ese volumen termina recalando en las playas de Quintana Roo, lo que representa entre 2.640 y 9.054 toneladas diarias, afectando al turismo, las playas y la biodiversidad marina. La presidenta encargada de Venezuela, Delcy Rodríguez, afirmó en una entrevista con la revista estadounidense Time que no está cediendo la soberanía de su país a Estados Unidos, meses después de la captura del depuesto mandatario Nicolás Maduro. Según Time, que cita a la funcionaria de los gobiernos estadounidenses y venezolanos, el secretario de Estado de Estados Unidos, Marco Rubio, supervisa el marco que regula los ingresos petroleros y las fianzas públicas de Venezuela y mantiene contacto casi a diario por teléfono y mensajes instantáneos con Delcy Rodríguez. A esto se suma que el pasado junio, Héctor Rutherford Guerrero Flores, el líder de la organización criminal transnacional Tren de Aragua, murió durante un ataque de comandos sur de Estados Unidos coordinado estrechamente con Venezuela. La Secretaría de Educación Pública, la SEP, ordenó a las autoridades educativas estatales impedir que al comenzar el ciclo escolar 2026-2027 opere cualquier institución que se presente como militarizada, militar o castrense, o con una denominación semejante. El secretario de Educación, Mario Delgado, pidió revisar exhaustivamente las autorizaciones, permisos y reconocimientos de validez oficial de estudios concedidos a esos planteles antes del 31 de agosto, fecha prevista para el regreso a clases. Cuando sean detectados, deberán suspender actividades e iniciar procedimientos administrativos para su clausura definitiva, según el comunicado difundido este miércoles. La dependencia también ordenó entregar inmediatamente certificados y documentos escolares a alumnos afectados, además de reintegrar pagos por servicios todavía no prestados. La medida ocurre después de la muerte de Dafne Zapata, de 13 años, el 16 de julio, durante un curso de verano en una academia militarizada en la ciudad de Madero, Tamaulipas. La Fiscalía Estatal investiga el caso como feminicidio y ha detenido al director del centro y a dos trabajadoras por su probable participación. La necropsia estableció como causa de la muerte la asfixia por sumersión, mientras la familia denunció que el adolescente sufrió maltratos durante su estancia, señalamientos que forman parte de la investigación ministerial. Hasta aquí la información. Le invito a quedarse en la programación musical del 88.3 en Marbatío y del 91.9 en Ciudad Hidalgo. Yo soy Chuy Morales.
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Soy el Padre Óscar, les comparto la reflexión del Evangelio de este viernes. Según San Mateo, en aquel tiempo Jesús llegó a su tierra y se puso a enseñar a la gente en la sinagoga, de tal forma que todos estaban asombrados y se preguntaban: ¿De dónde ha sacado esta sabiduría y estos poderes milagrosos? ¿Acaso no es este el hijo del carpintero? ¿No se llama María su madre y no son sus hermanos Santiago, José, Simón y Judas? ¿Qué no viven entre nosotros todos sus hermanos? ¿De dónde pues ha sacado estas cosas? Y se negaban a creer en él. Entonces Jesús les dijo: Un profeta no es despreciado más que en su patria y en su casa. Y no hizo muchos milagros allí por la incredulidad de ellos. Palabra de Dios. En este evangelio Jesús regresa a su patria y enseña en la sinagoga. Aunque la multitud reconoce su asombrosa sabiduría y sus milagros, se escandalizan de su origen ordinario. ¿Que no es este el hijo del carpintero? Los nazarenos encasillaron a Jesús en su pasado. Pensaban que lo conocían por completo, lo que les impidió reconocer al Mesías detrás del vecino de toda la vida. A veces sufrimos de la misma ceguera. Nos cuesta ver la acción de Dios en lo cotidiano, en lo ordinario, y en las personas sencillas que nos rodean, o incluso en los consejos de nuestra propia familia. Jesús concluye con una advertencia severa: un profeta solo en su patria y en su casa carece de prestigio. Por su falta de fe, no pudo realizar muchos milagros ahí. En este día estamos conmemorando a San Ignacio de Loyola. Es un modelo perfecto para poder vencer la incredulidad. A diferencia de los habitantes de Nazaret, Ignacio, San Ignacio, aprendió a romper sus propios esquemas y a buscar a Dios en todas las cosas. Su legado nos invita a pasar de la agitación o de la envidia a una actitud de profunda humildad, dejando que el Señor moldee nuestros criterios cotidianos. Que tengan un excelente día. Sencillo.

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0: Son las 8:05. 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

0: Son las 8 con 18 minutos.
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0: Son las 8 con 41 minutos.
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Son las 9:02. 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

0: Son las 9:20.
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Son las 9:44. 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

Son las 10 en punto. 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

0: Son las 10 con 20 minutos.
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1: Y que busque patrocinador, compa Junior.

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1: Revista del Consumidor Radio. Los pantalones de mezclilla son un clásico, pero no todos te ofrecen la misma calidad. Hoy te revelamos cuáles de los 30 modelos que analizamos son realmente los más duraderos.
2: Quédate en Revista del Consumidor Radio.
3: Revista del Consumidor.
2: ¿Sabes cómo surgió la mezclilla? Este tejido, conocido mundialmente como denim, toma su nombre de una ciudad al sur de Francia llamada Nimes, donde comenzó a fabricarse en el siglo XVI. Tradicionalmente, la mezclilla se fabrica con algodón tejido de sarga, que le da esas clásicas líneas diagonales y gran durabilidad.
1: Por eso, durante el siglo XIX, estos pantalones se popularizaron entre mineros y obreros que realizaban trabajos pesados. Con el tiempo, dejaron atrás las minas para conquistar la cultura popular.
2: Y aunque hoy forma parte de la moda cotidiana, en años recientes, la industria textil ha buscado producir la mezclilla de manera más sostenible mediante tecnologías que reducen el consumo de agua, utilizan fibras recicladas y emplean procesos menos contaminantes. Gracias a ello, continúa siendo una prenda básica que ha acompañado a distintas generaciones durante más de un siglo.
1: Por eso el Laboratorio Nacional de Protección al Consumidor analizó su calidad, resistencia y durabilidad.
4: Hola, ¿qué tal? Soy el ingeniero Luis Armando Juárez Mendoza, del área textil del Laboratorio Nacional de Protección al Consumidor, donde realizamos un estudio de calidad de pantalones de mezclilla para caballero. En esta ocasión analizamos 12 marcas con 30 modelos, de los cuales 13 son en 100% algodón y los 17 restantes fueron en mezcla de algodón con poliéster y elastano. Se realizaron los siguientes ensayos: información al consumidor, acabados, determinación de la masa por unidad de área, resistencia a la tracción, resistencia al rasgado, cambio dimensional, la determinación del torque y elasticidad o deformación del pantalón. ¿Pero qué les parece si vamos a ver los resultados de este estudio de calidad de pantalones de mezclilla?
2: Todos los modelos analizados cumplen con su información comercial, con su declaración de fibras y con su prueba de acabados. En el caso de los pantalones de tela 100% algodón,
1: en la prueba de durabilidad, un modelo de la marca Silver Plate calificó con excelencia.
2: Los 5 modelos que se encogieron ligeramente después de 3 ciclos de lavado son Cimarrón Jeans, Furor, Oji y 2 de Silver Plate. Ahora continuamos con los resultados para los 17 modelos fabricados con tela a base de mezcla de fibras. Al igual que en la categoría

0: anterior, todos los modelos cumplen con su información comercial, con su declaración de fibras y obtuvieron una calificación de excelencia en la prueba de acabados.
1: En las pruebas de resistencia, tres modelos destacaron como los más duraderos del análisis, uno de la marca Levi's y dos de Oggi.
0: Un modelo de la marca Lee y otro de Oggi se encogieron ligeramente.
1: Respecto a la talla, estos modelos resultaron ser un poco más grandes de lo que indican en la etiqueta. Tres de la marca Oggi, uno de Member's Mark, uno de Furor, uno de Big John y uno de Silver Plate. Antes de comprar un pantalón de mezclilla, toma en cuenta las siguientes recomendaciones.
2: Es muy importante que al comprar un pantalón, tú lo laves, ya que todas las prendas, inclusive los pantalones de mezclilla, son lavados con colorantes. Estos colorantes llevan químicos que aún así, si la empresa no hace un lavado correcto, se van a quedar impregnados y cuando te lo pongas o coloques, ya que este producto va directamente a la piel, puede llegar a irritar. La diferencia en tallas que pueden presentar los diferentes tipos o cortes de los pantalones es precisamente debido a eso, al corte que cada diseñador de la marca presenta. Pero algo muy importante que debe respetar es la cintura. En la etiqueta te informa esa talla. Y el largo, hay algunos pantalones que tú vas a encontrar 34x32. El primer número te indica la talla, que es el contorno de la cintura, y el segundo número te indica la longitud del costado de la pierna. Si la mezclilla de tu pantalón es más gruesa o delgada, no es un indicativo de que va a resistir más o menos. Eso va a depender del gusto de la persona, pero el pantalón de mezclilla te va a ofrecer más resistencia si viene acompañado con poliéster, pero va a ser cuestión de gusto. Si quieren tener mayor información sobre el estudio de calidad de pantalones de mezclilla para caballero, consulten la revista del consumidor, ya sea impresa o digital.
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5: ¡Ahí te va, chiquito!

0: La Arrolladora y Grupo Firme. Casi nada.
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0: Estamos en vivo desde nuestro bello San Diego de la Unión, Guanajuato, oiga. La pura gozadera. El conjunto Nuevo Amanecer, oiga.
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1: Ya llegamos de Guanajuato para el mundo, la cumbre con K.

Señor mío y Dios mío, al terminar esta jornada, te doy gracias por regalarme este momento de serenidad, de paz y de consuelo. Tú sabes cómo ha estado mi día, sabes de los dolores, de los miedos, de las inseguridades, de los problemas, de los ataques, de todo lo que he vivido hoy. Y por eso, sabes que necesito de tu ternura y de tu amor para recuperarme y tener fuerzas para seguir adelante. Pero también sabes de todas las cosas buenas que me pasan, los triunfos, las fiestas, las caricias, las personas que amo. Y por eso, sabes que necesito ser agradecido para valorar cada una de estas manifestaciones. Por eso en esta noche te suplico que me des un corazón capaz de valorar cada una de las situaciones que me das, saber amar a las personas que están a mi lado. Dame fuerza para estar presto a cada una de las batallas que mañana tengo que enfrentar.

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0: Mario.
1: Qué chula.
2: ¿Ahí quedó, Chito?
1: Ahí quedó.
3: Oye, no me voy a lavar la mano, le he dado como 20 veces a la mano.
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1: A ver si es cierto que eres hijo de Mario Quintero, la verga.
2: Por lo menos yo lo creé.
1: Ay, no mames. Fíjate, a ver si.

0: Bien, Tapi. Es que así era. Tenía que cantar.
1: Es la una con un minuto. 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
1: Otra más de las cumbias originales, sus compas de Fuerza Régida y Grupo Frontera. Vuélvele a marcar, compa Carlos.

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1: Son las 2 con un minuto. 9 años representan miles de canciones, miles de sonrisas, muchas emociones compartidas. 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
3: Ay, mi amor. La combi que tanto te gusta, mamacita. Grupo Frontera, Bogueto y Maluma Baby. Dice.

0: Son las 2 con 18 minutos.
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Son las 2:38. 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

Son las 3 en punto. 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

Son las 3 con 19 minutos. 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
1: Una canción para Chito. Saludos, Chito. Mi copa, Chito Can.

0: Son las 3:39.
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3: Son las 4:03.
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0: Son las 4 con 18 minutos.
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0: Padre nuestro que estás en el cielo, santificado sea tu nombre. Venga a nosotros tu reino, hágase tu voluntad, así en la tierra como en el cielo. Danos hoy nuestro pan de cada día, perdona nuestras ofensas, así como también nosotros perdonamos a quienes nos ofenden. No nos dejes caer en tentación, y líbranos del mal. Amén.
1: Dios te salve, María, llena eres de gracia, el Señor es contigo, bendita tú eres, entre todas las

0: Gloria al Padre, gloria al Hijo y gloria al Espíritu Santo. Como era en un principio, ahora y siempre, por los siglos de los siglos. Amén.
1: Son las 5 con 3 minutos. 9 años representan miles de canciones, miles de sonrisas, muchas emociones compartidas, pero lo más emocionante es que esta historia apenas comienza. 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

0: Los maestros de la congregación Luz de Vida hemos analizado profundamente el contenido de esta carta, la cual será leída y respondida inmediatamente. Adelante, maestro.
1: Queridos profesores, les mando un saludo y un abrazo. Ya tengo 2 semanas escuchándolos diario y me decidí a escribirles porque no he podido ir a verlos, porque ando trabajando en el campo, porque como ya saben, pues se vinieron las aguas y luego ¿qué comemos? Pero quiero, mientras, que si por favor me pueden responder qué pasó con mi hijo Juan, que dijo que iba a venir de Estados Unidos este diciembre y hasta la fecha no sabemos nada. Ya ni nos habla por teléfono ni nada. Le agradecería si me respondiera y ahora que tenga tiempo voy personalmente. Hasta pronto, el campesino preocupado por su hijo. Su fecha es el 12 de octubre del 81. Muy bien, estimado campesino preocupado por su hijo. Nos da un gusto enorme, querido hermano, que nos escuches todos los días. Y claro que sí, con gusto te vamos a dar respuesta para que no te preocupes, ya que estudiamos previamente tu carta. Después de un alto estudio, pues te decimos que ya que tu hijo está bien, no te preocupes, tu hijo se encuentra bien de salud, pero desgraciadamente económicamente no está él en su mejor momento. Él no quiere preocuparlos, por eso es que no les llama. Y hay otra cosa que debemos decirte, que desde hace algunas semanas él tiene una novia, pero esta novia desgraciadamente pues es muy interesada y él está gastando más de lo que gana. Así que visítanos pronto, querido hermano, para poderte orientar. Es indispensable que nos traigas una fotografía de él para poderle poner en el carril correcto, debido a que pues no hay nada paranormal, simple y sencillamente esta muchachita es muy interesada y él cree estar enamorado, entonces anda gastando más de lo que él gana, incluso trabajando horas extras y no le alcanza para complacerla a ella. Así que visítanos lo más pronto posible con una fotografía de tu hijo y así podemos darte respuesta y poderte orientar y más que nada orientarlo a él. Esperamos haberte dado respuesta, querido campesino preocupado por su hijo. Hasta pronto.
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0: Revista del Consumidor Radio. Los pantalones de mezclilla son un clásico, pero no todos te ofrecen la misma calidad. Hoy te revelamos cuáles de los 30 modelos que analizamos son realmente los más duraderos.
1: Quédate en Revista del Consumidor Radio.
2: Revista del Consumidor.
1: ¿Sabes cómo surgió la mezclilla? Este tejido, conocido mundialmente como denim, toma su nombre de una ciudad al sur de Francia llamada Nimes, donde comenzó a fabricarse en el siglo XVI. Tradicionalmente, la mezclilla se fabrica con algodón tejido de sarga, que le da esas clásicas líneas diagonales y gran durabilidad.
0: Por eso, durante el siglo XIX, estos pantalones se popularizaron entre mineros y obreros que realizaban trabajos pesados. Con el tiempo, dejaron atrás las minas para conquistar la cultura popular.
1: Y aunque hoy forma parte de la moda cotidiana, en años recientes, la industria textil ha buscado producir la mezclilla de manera más sostenible mediante tecnologías que reducen el consumo de agua, utilizan fibras recicladas y emplean procesos menos contaminantes. Gracias a ello, continúa siendo una prenda básica que ha acompañado a distintas generaciones durante más de un siglo.
0: Por eso el Laboratorio Nacional de Protección al Consumidor analizó su calidad, resistencia y durabilidad.
3: Hola, ¿qué tal? Soy el ingeniero Luis Armando Juárez Mendoza, del área textil del Laboratorio Nacional de Protección al Consumidor, donde realizamos un estudio de calidad de pantalones de mezclilla para caballero. En esta ocasión analizamos 12 marcas con 30 modelos, de los cuales 13 son en 100% algodón y los 17 restantes fueron en mezcla de algodón con poliéster y elastano. Se realizaron los siguientes ensayos: información al consumidor, acabados, determinación de la masa por unidad de área, resistencia a la tracción, resistencia al rasgado, cambio dimensional, la determinación del torque y elasticidad o deformación del pantalón. ¿Pero qué les parece si vamos a ver los resultados de este estudio de calidad de pantalones de mezclilla?
1: Todos los modelos analizados cumplen con su información comercial, con su declaración de fibras y con su prueba de acabados. En el caso de los pantalones de tela 100% algodón,
0: en la prueba de durabilidad, un modelo de la marca Silver Plate calificó con excelencia.
1: Los 5 modelos que se encogieron ligeramente después de 3 ciclos de lavado son Cimarrón Jeans, Furor, Oji y 2 de Silver Plate. Ahora continuamos con los resultados para los 17 modelos fabricados con tela a base de mezcla de fibras. Al igual que en la categoría anterior, todos los modelos cumplen con su información comercial, con su declaración de fibras y obtuvieron una calificación de excelencia en la prueba de acabados.
0: En las pruebas de resistencia, 3 modelos destacaron como los más duraderos del análisis, uno de la marca Levi's y 2 de Oji.
1: Un modelo de la marca Lee y otro de Oji se encogieron ligeramente.
0: Respecto a la talla, estos modelos resultaron ser un poco más grandes de lo que indican en la etiqueta. 3 de la marca Oji, 1 de Member's Mark, 1 de Furor, 1 de Big John y 1 de Silver Plate. Antes de comprar un pantalón de mezclilla, toma en cuenta las siguientes recomendaciones.
3: Es muy importante que al comprar un pantalón, tú lo laves, ya que todas las prendas, inclusive los pantalones de mezclilla, son lavados con colorantes. Estos colorantes llevan químicos que aún así, si la empresa no hace un lavado correcto, se van a quedar impregnados y cuando te lo pongas o coloques, ya que este producto va directamente a la piel, puede llegar a irritar. La diferencia en tallas que pueden presentar los diferentes tipos o cortes de los pantalones es precisamente debido a eso, al corte que cada diseñador de la marca presenta. Pero algo muy importante que debe respetar es la cintura. En la etiqueta te informa esa talla. Y el largo, hay algunos pantalones que tú vas a encontrar 34x32. El primer número te indica la talla, que es el contorno de la cintura, y el segundo número te indica la longitud del costado de la pierna. Si la mezclilla de tu pantalón es más gruesa o delgada, no es un indicativo de que va a resistir más o menos. Eso va a depender del gusto de la persona, pero el pantalón de mezclilla te va a ofrecer más resistencia si viene acompañado con poliéster, pero va a ser cuestión de gusto. Si quieren tener mayor información sobre el estudio de calidad de pantalones de mezclilla para caballero, consulten la Revista del Consumidor, ya sea impresa o digital.
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8: Son las 6:26.
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1: ¿Qué tal, amigos del 88.3 en Marabatío y del 91.9 en Ciudad Hidalgo? Yo soy Chuy Morales y hoy es sábado 1 de agosto del 2026. Es el Día Mundial de la Alegría. Hoy en el Santoral felicitamos a todos los Alfonso y a todos los Eusebios. El dólar se cotiza en 17 pesos con 35 centavos. Es el día 213 del año y faltan 152 días para terminar el 2026. En Marabatío se pronostica un 77% de probabilidad de lluvia. La máxima será de 25 grados, la mínima de 11. En Ciudad Hidalgo la máxima será de 25 grados, la mínima de 12. Y hay un 72% de probabilidad de lluvia. Estas son las noticias. Solo 6 de los 7 marinos convocados por la Fiscalía General de la República acudieron a comparecer en el relación a la investigación por huachicol fiscal contra los hermanos Farías Laguna. La defensa del vicealmirante Manuel Robledo y del contraalmirante Fernando de detalló que 6 marinos rindieron entrevistas ministeriales en la Fiscalía Especializada en Materia de Delincuencia Organizada. Las comparecencias duraron 11 horas y fueron encabezadas por el abogado Epigmenio Mendieta Valdés y su equipo, con la participación del Ministerio Público Federal. De acuerdo con la defensa de los hermanos Farías Laguna, las declaraciones aportaron información que no figuraba en la carpeta de investigación y que resulta relevante para la estrategia jurídica a su favor. Un migrante mexicano que padecía leucemia murió tras permanecer varias semanas bajo custodia del Servicio de Inmigración y Control de Aduanas, el ICE, en un centro de detención en Georgia, informaron organizaciones defensoras de los inmigrantes y sus familias. Las agrupaciones manifestaron su indignación por el deceso de Prisciliano Trejo, de 29 años, quien murió en un hospital de Georgia tras haber estado recluido en un centro de detención, uno de los mayores centros migratorios del país. Yanito, como era conocido, padecía leucemia y solicitó atención médica el pasado 6 de julio, unas 2 semanas después de ser detenido por ICE en Carolina del Norte, según sus familiares. Al sentirse mal, solicitó atención médica, sin embargo, ICE no se la proporcionó durante 8 días, hasta que finalmente lo llevaron al hospital el 13 de julio. Para el 15 de julio, Trejo se encontraba en coma y el ICE contactó a su familia para transferirle su custodia, dijeron las organizaciones. Trejo murió el 24 de julio en el hospital, de acuerdo con la familia del mexicano, algo que el ICE no confirmó hasta el jueves. El secretario de Seguridad y Protección Ciudadana, Omar García Carfush, reveló el motivo por el cual mandaron a asesinar a Carlos Manso, entonces alcalde de Uruapan, Michoacán. Ramón Ángel fue detenido en Jalisco. Labores de inteligencia lo ubicaron en Atotonilco del Alto, donde se llevó a cabo un operativo coordinado entre fuerzas federales y estatales. El secretario de Seguridad Federal, Omar García Carfush, detalló que la movilización se llevó a cabo en la colonia Las Naranjas, donde los uniformados fueron agredidos a disparos. Autoridades repelieron la agresión, lo que dio paso a un enfrentamiento en el que uno de los escoltas del narcotraficante fue abatido. Además de Ramón Ángel, un sujeto identificado como Jesús Salvador N. fue asegurado. En las movilizaciones se aseguraron armas de fuego, cartuchos de diversos calibres y vehículos, entre otros indicios. Hasta aquí la información. Le invito a quedarse en la programación musical del 91.9 en Ciudad Hidalgo y del 88.3 en Marabatío. Yo soy Chuy Morales. Más adelante tendré más para usted.
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0: Son las 7:05. 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
3: Son las 7:41.
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1: Son las 8 con 4 minutos.
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3: Son las 8 con 20 minutos.
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1: Son las 8:45.
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0: ¿Cómo andamos? ¿Cómo andamos?
1: Va llegando el mero guapo.
0: Ay, ay, ay.
1: Va llegando el mero guapo.
2: Esa mera.
1: Ay, va llegando el mero guapo.
0: Ya llegamos, amigos.
1: Bueno, no te enamores. Bueno,
0: ay,
1: no te
0: ay, enamores. Ay. Ya llegamos, amigos, ya andamos por aquí con ustedes. Oigan, amigos, bueno, pues el día de hoy andamos con la mejor vibra y es que ya estamos estrenando mes. Estamos ya en el primer mes de... en el primer día de agosto. Ojalá y primero fuera... bueno, no. Ya les iba a decir, ojalá y fuera el primer mes del año. Pero pues no, no, que se la lleve suave el 2026. Suave zona porque no sé en qué momento ya nos metieron como 5 o 6 meses, compa. No sé qué rollo, como que lleva Nick, como que trae prisa este mes, no sé. Este año como que lleva prisa. Y yo tan relajada que quiero vivir la vida. Oigan, amigos, ¿cómo amanecieron? El día de hoy nos vamos a ir con unas sabrosas rancherísimas para que despierten, para que se animen por allá en sus trabajos. Los que andan allá sudando la gota gorda, dijeron los que mandan el mensaje del gabacho. Así es que, bueno, pues, amigos, vamos a mandarle unas rancherotas. ¿Qué les parece si nos mandamos algo de... a ver, vamos a ver, algo de Antonio Aguilar. ¿Qué les parece si les mandamos algo como de... a ver, vamos a ver. Una de... vámonos con esta. Para todos los que andan, para todos los que se enfiestaron ayer, todos los que le metieron a la rumba a la fiesta. Y pues el día de hoy...

0: cuates.
1: Ay, pero yo sé un consejo. Ustedes enójense a la vieja y fíjense los resultados. Fíjense. Ahí voy.

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1: Amigos, amigos, bueno, pues seguimos con más de las rancherísimas, con más de las buenas rancheras, compadre. Estamos escuchando al señorón Joan Sebastián con Huevos Rancheros, Antonio Aguilar con La Cruda. Vamos a ver qué rollo, qué manos, cuál nos solicitan. Recuerden que estamos en las rancherísimas. Claro que sí, le mandamos saludos para el amigo Norris, para el amigo Chefe, para la loquita que anda vendiendo por ahí la leche aquí en Marabatío. Saludos para todos los trabajadores del amigo Kiro de Santa Elena, que andan en pura quema. Bien crudation, pero allá andan echándole ganas. Saludazos para estos muchachos trabajadores. Acá de este lado nos dicen, compa Choco Rumbero, si me puedes mandar un guapango, la cumbre con Cam. Híjole, recuerden que ahorita estamos en las rancherotas, ¿vale? La de Tribal de la Nieve para mi compa, el Pony, el Tracas, que quiere hablar, que quiere bailar aquí en Santiago Coachochitlán. Saludazos para toda la gente bonita ya de Santiago Coachochitlán. Hola, buenos días, compláceme con una canción. Camino de Michoacán, para saludar a mi papá, el señorón Benjamín Mora, gracias. Claro que sí, acá nos dicen, hola, buenos días, quiero mandar un saludo para mi esposo Manuel Pilar Nonato, que hoy está cumpliendo años. Saludos, muchas felicidades, cumpliendo años de vida, que lo queremos mucho. Lo puedes poner la canción de Hermoso Cariño, va que va, una rancherotota, va, Hermoso Cariño. Ah, ¿de quién es? Vamos a ver con quién la tenemos. Hermoso Cariño, amigos de producción. la tenemos con Vicente Fernández. Vamos a seguir mandando más saludos. Nos dicen, hola, buenos días, comandante, me puedes mandar con placer con la canción de No Sigas Llorando, de las Hermanas Huerta, para mi mamá hasta el cielo, por ser el día de su santo, la señora Esperanza García. Claro que sí, le mandamos saludos y un fuertísimo abrazo hasta allá donde quiera que esté. Dice, saludos también para mi hermano Juan Manuel Ponce, para Evelia Vargas en su aniversario de bodas. Evelia Vargas hasta el cielo, de Laura Ponce. Gracias, bonito día, bonito fin de semana. Vamos a escuchar entonces la canción de, ¿dónde la teníamos? Ya estaba aquí, compadre. La de Hermoso Cariño es del señorón Vicente Fernández.

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Continuamos con más de las rancherísimas, con más de las rancherototas. Vamos a ver qué rollo. Oigan, muchísimas gracias, gracias a toda la gente que se está reportando. De verdad que nos están cayendo muchos, muchos mensajes. Gracias a toda la gente. Dice, compa de la rumba, dedica la de los rieleros en las cantinas. Para Chato Bautista, a ver si saca las chelas el primo. Sí, que la saque el compadre. Rumero, ¿me puedes complacer con la canción de Alejandro Fernández, Cobijas Ajenas? Va que va. Recuerden que estamos en las rancherísimas, ¿vale? Buenos días, compa Romero. Saludos para los motosierras de Bravo, para Laura, Lupe, Mónica, la Sonia, la Dulce, la Melanie, que ya aguantan más. Que ya no aguantan más. Póngame la canción de La Hija de Nadie, porfa, gracias. Acá nos dice, buenos días, me podrías complacer mandar saludos para toda la banda de chirroqueros aquí en Alabama, al Pepillo, al Chuy, al Cabis, al James, con la canción de la Yelena de los Huracanes del Norte. Va que va, gracias. Vamos a mandar más saludos. Buenos días, Radio Sensitiva. Saludos, me podrías complacer con la canción de Quiéreme de los Bukis para Graciela de parte de Poliester Luna. Acá nos dicen, buenos días, comandante. Mándame saludos para la familia Mora Becerril, que te escucha en Clicerio Villafuerte. Y un saludo para Patricia Mora, que está aquí de vacaciones. Ponen la canción de Caminos de Michoacán, gracias. Aquí nos dicen, comandante, me puedes mandar un saludo para mi yerno, Emanuel Pilar, que hoy está cumpliendo años. Y le puedes poner la canción de Los Tigres del Norte, Un Día a la Vez. Aquí nos dicen, hola, ¿qué tal? Un saludo para Rubén Velázquez, Llanos del Salitrillo, municipio de Senguio. Me puedes poner una canción de Antonio Aguilar, la que usted guste. Va que va, vámonos entonces de una vez con la canción que nos estaban solicitando del señorón Alejandro Fernández. Se llama Cobijas Ajenas. Oigan, amigos, en este momento ya son las 5:33.

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Dios. Bueno, pues estamos escuchando Caminos de Michoacán, canción que nos estaban solicitando. Vamos a seguir con más mensajes porque de verdad que tenemos muchísimos. Buenos días, me puedes poner la canción de El Ataúd con Vicente Fernández. Gracias. Y me mandas un saludo para Yair, que anda bien flojo, dice. Saludazos para el amigo Aldair, que anda allá medio flojo, ¿no? Ha de andar cansado, compadre. Algo de haber hecho ayer que lo dejaron bien cansado, ¿no? Saludos para el Yair. Buenos días, me puede complacer con las mañanitas. Hoy es cumpleaños de mi abuelita Francisca y de Daniela. De Daniela y de Max Emiliano. Por favor, gracias. Saludos de aquí desde el poblado de Dolores. Saludazos, muchas felicitaciones para esos amigos que están cumpliendo años pues el día de hoy. Buenos días, Radio Sensitiva. Un saludo para su compa Querris desde acá de Chicago, Illinois. Un abrazo a la gente de La Cuajada, La Frontera, Chihuahua, ánimo. ¿Cómo extraño el rancho? Híjoles, compadre, sí, de lo que te pierdes, ¿eh? Buenos días, Romero, ¿me puedes mandar la canción de las jilguerías? Para mi papá y para mi mamá, hasta el cielo, para mis hermanas Ángeles, Josefina, que gracias a Dios están conmigo, de parte de su hermana Lulu, que espero me la pongas, gracias. Ahorita te la mandamos con mucho gusto. Acá nos dicen, saludos para mi hermana Adelita, con la del vato gacho. Ah, va que va, oye, sí, no está faltando esa, ¿eh? El vato gacho. Oigan, ¿por qué le pondrían así de feo esa canción? Hola, comandante, manda la canción de La Rata de Dos Patas. Hace un tiempo que me gustaba mucho cantarla. Que tengas excelente día. Te escucho en San José. Híjoles, yo creo que con esa sí no te vamos a complacer. Es que no sé ustedes. No sé qué rollo, pero ¿a poco cuándo han escuchado que, por ejemplo, nosotros los hombres, o que los hombres, que Antonio Aguilar, que Vicente Fernández, que Joan Sebastián, que Juan Gabriel saque una canción hablando o expresándose mal de una mujer? Pues yo creo que nunca. Y canciones de, pues, de que escriben las mujeres, ejemplo esa de Rata de Dos Patas, pues yo digo que no. Jenny Rivera también tenía unas chidas, ¿no? Pero también de vez en cuando se expresaba muy, muy mal de los hombres. Entonces, yo digo que no sé. Yo digo que eso no pasa. Eso no está chido que hablen tan mal de los hombres. Yo digo que no. Buen día, ¿me puedes mandar una canción de Lorenzo de Monteclaro, por favor? Ya que los escucho todos los días, saludos para ustedes. Va que man, vamos a escuchar entonces la canción de... ya mismo yo iba a decir la de Rata de Dos Patas, pero no. Vamos a escuchar entonces la del vato gacho, es de Las Jilguerías. ¿Qué les digo? Vean, es de Las Jilguerías y justamente hasta el nombre dice El Vato Gacho. ¿Cuándo han escuchado que haya alguna canción que haya grabado Antonio Aguilar, Vicente Fernández, que se exprese mal de una mujer? Pues yo creo que nunca, pero bueno, vamos a escuchar entonces El Vato Gacho de Las Jilguerías. Y en este momento ya a las 9:48.

amigos, bueno, pues ya estamos casi finalizando con las rancherísimas. Ya casi estamos finalizando con las buenas rancheras. Así es que, bueno, pues vamos a seguir mandando más saludos. Aquí nos dicen, ah, por cierto, te escuchamos en Pomoca. Saludos, amigo comandante. Saludazos para toda la gente bonita de allá de Pomoca. Acá estaba el otro saludo. Dice, ¿cómo te encuentras? Espero que muy bien. Oye, mira, disfrutando de este sábado en el desayuno, me gustaría escuchar el tema de Dos Palomas al Volar. De Mercedes Castro. Va que va, Dos Palomas al Volar. Ahorita la checamos, la buscamos. Buenos días, Romero. Le regala, dice, ¿cómo que las? A ver, vamos a ver qué rollo. ¿Qué rollo? ¿Qué dice? Buenos días. No entiendo qué rollo. Dice, buenos días, comandante, por favor, pon la canción de Pedro Infante, La Bartola. Saludos para todos los que escuchamos en la colonia Los Pirules. Saludos para todos ellos. Compadre de la rumba, ahora por qué te equivocaste de... me vas a poner el guapango que te pedí y son las 9:30, no las 100. Es la costumbre. Pero ustedes no se agüiten, nada más es para ver qué rollo. Pero creo que sí andan pilas, ¿eh? Sí andan bien pilas. Hola, amigo Romero, compláceme con la canción de Te Solté la Rienda de José Alfredo. Oye, Te Solté la Rienda, esa sí está chidotota, esa sí no puede faltar en las rancherísimas de José Alfredo Jiménez para escucharla, gracias. Un saludo para Osvaldo Vázquez Martínez de Jacal, de Juanacatlán, municipio de Temascalcingo. Claro que sí, también le mandamos saludos al amigo Fresco hasta la refaccionaria Juárez. También le mandamos saludos, le mandamos un saludo muy especial también para la amiga Angie, que todos los días escucha Radio Sensitivo 88.3. Hola, Romero, buenos días, soy la tía Lucha. Mira, quiero que me pongas un favorcito. La canción de los Tigres del Norte que se llama Tus Últimas Palabras para una persona que ya no está aquí con nosotros. Un saludo para mis nietos Enrique, para Dariel Telles Franco, que están en Ohio hasta Estados Unidos. Un saludo para mi hermana Elena, en Ohio, California, en California. Un saludo para todos para toda la gente de San Miguelito, calle Revolución. Un saludo para ti, Rumbero, que Dios te bendiga. Espero me puedas complacer. Claro que sí. Vamos entonces de una vez con la canción de Te Solté la Rienda. Es de José Alfredo Jiménez. Vamos a escucharla, esta no podía faltar en la rancherísima, se me estaba pasando. Qué bueno que me recordaron. Acá nos dicen, buenos días, me puedes complacer con una canción, la de Que Te Ruegue Quien Te Quiera. Y un saludo para Michalán El Chimino, que anda dolido, gracias. Así mero, compadre, que le ruegue quien la quiera. Usted ya no lo va a hacer. Buenos días, comandante, me puedes mandar un saludo para Elvira, la familia Díaz Ramírez, la familia González Elías. Yo los escucho ahí en Guapamacátaro. Gracias, a ver si me puedes poner una canción, la de La Canelera. Vamos a escuchar entonces la de Te Solté la Rienda. Ay, no más. En este momento, las 9:57 minutos.

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8: Amigos, amigos, bueno, pues ya estamos de vuelta. Vamos a seguir ahora con más de la buena música. Vamos a escuchar pura música, pero pura música 10 de 10. Pura música para bailar, para cantar, pero en este fin de semana, ¿vale? Pura chidotota, no tiene que ser acá, no sé. Puede ser alguna grupera, puede ser alguna norteña, puede ser alguna duranguense, puede ser alguna cumbia, pero tiene que ser pura, pura selección, pura calidad. 10 de 10. Va que va, bueno, pues vamos a escuchar. ¿Qué les parece si les mandamos algo de Grupo Egon para que se vayan motivando por allá en su trabajo? Saludos también para toda la gente, todos los de la Ruta Roja, los de la Ruta Amarilla, los de la Ruta de Santa Elena, los de la Ruta de Tungareo, toda la gente que nos escucha en el colectivo. Le mandamos saludos también al amigo Nicho, que siempre anda escuchando Radio Sensitiva a todo volumen en su micro. Venga, vamos a ver qué rollo. Ya tenemos llamada. Bueno, bueno.
9: Hola, buenos días.
8: Buenos días. Oye, ¿con quién tenemos el gusto?
9: María Vanegas, San Juan, Yurecuaro.
8: Amiga María. Oye, amiga, ¿quieres mandar algún saludo?
9: Sí, aquí para la familia García Vanegas, San Juan, Yurecuaro. Escuchamos todos los días y principalmente los sábados.
8: Órale, va que va. Oye, ¿quieres que te mande alguna canción? Pero tiene que ser una chidotota, María, ¿eh?
9: Sí, ¿como cuál será? A ver, ponme una de Los Caminantes.
8: Una de Los Caminantes. Tiene que ser la que más pega de Los Caminantes. ¿Cuál es la más chidota de Los Caminantes?
9: Pues me gusta una que se llama La Guitarra y la Mujer.
8: La Guitarra y la Mujer. Vamos a ver, ¿así se llama nada más?
9: Sí.

0: Segura que es de... Yo parece que es de... la guitarra y la mujer. No me recuerdo, pero yo parece que... Ah, sí, sí, es con los caminantes. Va que va. Ahorita te la mandamos, María, ¿vale?
1: Sale, pues.
0: Oye, ¿y allá en Yurecuaro cuál escuchan?
1: Acá en Yurecuaro escuchamos Radio Sensitivo 88.3, porque conecta nuestros sentidos.
0: ¡Ay, ay, ay!
1: ¡Ay, ay, ay!
0: Eso es todo, amiga María. Bueno, pues gracias por comunicarte con nosotros. Ahorita te mandamos tu canción, María. Va, que va. Bueno, pues ahorita le mandamos su canción entonces a la amiga María. Esa amiga María sí anda con todo el flow, sí anda con todo, todo. Bueno, pues amigos, recuerden que les estoy recibiendo llamadas, así es que marca ya al 447-107-7723. Mientras tanto vamos a escuchar la guitarra de la mujer de Los Caminantes. Va, que va. Recuerden que ya está la línea totalmente abierta. Puedes mandarme ya tu canción. Tiene que ser alguna canción, ya sea duranguense, cumbia, lo que tú quieras, pero tiene que ser pura selección. Una chido tota. Una para el fin de semana. Vamos a escuchar entonces la de Los Caminantes, la guitarra y la mujer. En este momento ya son las 10:11. 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
14: Seguimos con el último jalón. El último en el último jalón, amigos, ya estamos. Oigan, bueno, pues amigos, recuerden que ya está la línea totalmente abierta al 447-107-7723. Vamos a ver quién se reporta ya con nosotros. Recuerden que el día de hoy vamos a mandarle música. En este horario vamos a mandarles música totalmente libre. Pero tiene que ser las chidototas del fin de semana. Tiene que ser pura selección, pura 10 de 10. Vamos a ver qué rollo. Dice, buenos días, man, puedes mandar un saludo para mi hijo Maximiliano Castro, que cumple su primer añito. A Francisca Flores, su abuelita Max, para Daniela, de aquí del poblado de Dolores. Por favor, que Dios la bendiga. Saludazos. Dice, hola, Crayolis. Buenos días, amigo Romero, ¿me puedes poner la canción de Alacranes musical, Los Males de Micaela? Y me puedes mandar saludos para mi mamá, la señora Francisca Velázquez Sánchez, para mis amigas Cristina García, Aratelles, para la señora Mari Sánchez. Saludos para ti desde el Salitrillo, municipio de Senyo. Saludos a la amiga Delia Velázquez. De este lado nos dicen, ¿qué tal, amigo? De la rumba soy tu amigo Huicho. Hoy sí me puedes complacer con la canción de El Burro Loco con la Máquina musical. Y que pases bonito fin de semana. Vamos a ver, tenemos llamada. Bueno, bueno.
15: Hola, buenos días.
14: Hola, buenos días. El comandante aquí, ¿quién allá?
15: El comandante, quiero que me puedas conversar con una canción.
14: Ajá, ¿cuál canción quisieras?
15: Fuego del grupo Duranguense.
14: Ah, ¿cómo dices?
15: Son los primos de Durango.
14: Ah, la de... Ah, Fuego en tu piel.
15: Sí, sí, ah, esa sí, mera.
14: Ya la ubico. Oye, ¿de dónde te comunicas con nosotros?
15: De aquí, del trabajo.
14: ¿Del trabajo? ¿Dónde está tu trabajo? No sé.
15: Aquí en la cuenta.
14: Oh, ah, va, que va. Oye, ¿y allá cuál escuchan?
15: Yo aquí escucho Radio Sensitiva 88.3 porque conecta mis sentidos con el compa Alegre y el juego Bajúa.
14: ¡Ay, ay, ay!
15: ¡Ay, ay, ay!
14: Eso es todo, pero acá con más, acá échale garganta y todo. ¡Ay, ay, ay!
15: ¡Ay, ay, ay!
14: ¡Eso es todo, amiga! Ahorita te mandamos tu canción, ¿vale? Para que le sigas echando ganas allá a tu trabajo. Que tengas...
15: Muchas gracias.
14: Que tengas excelente tarde. Vamos a checar entonces la canción de Fuego en tu piel. Ya la vamos a tener por aquí, donde estaba... Bueno, pues, amigos, ¿qué les parece si nos vamos? Primeramente, enseguida de esta canción nos vamos a ir con la que nos estaban solicitando, ¿vale? Vámonos con esta rolonona que está pegando por aquí, por allá, en todos lados. Vámonos con esta rolotota. Y es que la neta que así andamos. A la neta así andamos. Vámonos con la birria de Estela. Y es que casi como dice, como la birria de Estela andamos al puro cienazo, al 88.3 y pasaditos.

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1: Ya estamos de vuelta. Amigos, recuerden que está la línea totalmente abierta, así es que marca ya el 447-107-7723. Además, recordarles, amigos, que ya se viene la nueva nueva dinámica que estamos llevando a cabo aquí en Radio Sensitiva. Claro que sí. 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Vamos a ver a quién tenemos en la llamada. Bueno. Hola.
2: Buenos días, comandante de la rumba.
1: Buenos días, el comandante aquí, ¿quién allá?
2: Acá la señora Vero de la colonia San Juan Yurecuero.
1: La amiga Vero. Amiga Vero, ¿qué se encuentra haciendo en este momento?
2: Pues ando haciendo las labores domésticas.
1: Eso es todo. Oye, ¿quieres mandar algún saludo?
2: Sí, claro, que para saludar a mi hija María de Los Ángeles, que mañana va a ser su santo, su cumpleaños.
1: ¡Órale! Le mandamos saludos y muchas felicitaciones. Un fuerte abrazo.
2: Sí, quisiera que le pusieran un ratito las mañanitas, unos segunditos.
1: Las mañanitas. Va que va, te las mandamos con mucho gusto. Y si va a haber molito, ¿qué onda? ¿Qué va a haber?
2: Pues no sabemos, porque solo Dios sabe si lleguemos a mañana.
1: Ya ves que está bien lejos, ¿no?
2: Sí.
1: No, sí, primeramente claro. Dios, mañana vamos a estar. Vamos a seguir todavía rumbeando. Vamos a escuchar entonces las mañanitas, amiga Vero.
2: Sí, y también, comandante, para mandarles saludos para la familia Torres Vanegas de aquí de la colonia Yurecuaro, que diario los escuchamos.
1: Ajá.
2: Familia Vanegas Valdés de Yurecuaro y todos los radioescuchas, y pues espero que mi hija el día de mañana, si Dios nos da licencia o le da licencia, verdad, que se la pase muy bien.
1: Ajá.
2: Y también pues decirle que la quiero mucho y que Dios la socorra con muchas fuerzas y mucha salud y muchos años de vida.
1: Claro que sí, amiga. Bueno, pues le mandamos saludos, felicitaciones a tu hija. ¿Cómo se llama?
2: María de Los Ángeles Torres Vanegas.
1: Órale, le mandamos saludos y un fuertísimo abrazo.
2: Quisiera también que me complacieran con la canción que nos gusta mucho, una cumbia que se llama Sé Que Te Amo, cumbia.
1: Sé Que Te Amo, a ver, vamos a checarla, ¿dónde está? Así nada más, Sé Que Te Amo.
2: Sí, así se llama.
1: Va que va, ahorita te la mandamos, ¿vale?
2: Sí, que se pasen un bonito día y feliz sábado.
1: Órale, oye amiga, allá en Yurecuaro, ¿cuál escuchan?
2: Claro que aquí en la colonia San Juan Yurecuaro escuchamos Radio Sensitiva 88.3 porque conecta nuestros sentidos con el comandante y todos los locutores. ¡Ajúa!
1: ¡Ayayay!
2: ¡Ayayay!
1: Acá échale garganta. ¡Ayayay!
2: ¡Ayayay, ajúa!
1: ¡Eso es todo! ¡Vámonos entonces! Con esta cumbiecita se llama Sé Que Te Amo. De esas... ¡No!

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2: Bien, amigos, bueno, parece ya estamos de vuelta con ustedes. Recuerda que la línea está totalmente abierta al 447-107-77-23. Échame ya tu llamada, marca ya al número de cabina. Ya se lo saben ustedes, amigos. Mientras tanto, vamos a mandar por aquí algunos saludos para toda la gente que ya se está reportando con nosotros. Le mandamos saludos también al amigo Choco. Pues el día de hoy estamos aquí en representación del amigo Choco. Amigo, mándame saludos la canción de Cascos Ligeros con Liberación, por favor. Y saludos para mi hermana Yuri. Venga, tenemos llamada. Bueno, bueno.
3: Hola.
2: Hola, hola. El comandante aquí. ¿Quién allá?
3: Adivina, adivinador.
2: A ver, ¿quién será? ¿Quién será? ¿Quién será? A ver, vuelve. ¿Con quién? ¿Con quién? ¿De dónde te comunicas con nosotros?
3: Del Salitrillo.
2: Ah, ya. ¿Quién serás? ¿Quién serás? Oye, sí me estoy acordando, ya casi ubico tu voz, pero... ¡Ah, amiga Delia!
3: Sí.
2: Amiga Delia, ¿qué te encuentras haciendo en este momento, amiga Delia?
3: Aquí ando en mi casa de descanso.
2: ¿Quién como tú, amiga Delia? ¿Quién como tú? Oye, ¿quieres mandar algún saludo?
3: Sí, quiero mandar saludos para mi mamá, la señora Francisca Velázquez Sánchez.
2: Ajá.
3: Para mi amiga Cristina García, que te escucha en San José Soto.
2: Órale, ajá.
3: Para la señora Mari Sánchez.
2: Órale.
3: Y para Ara Telles. Y para Betty Sánchez en la Vuelta del Cerro.
2: Órale, va que va, amiga. Oye, ¿quieres que te complace con alguna canción?
3: ¿Alguna? Sí, con una de Alacranes Musical.
2: Órale, una de Alacranes, pero tiene que ser la chidotota del IAM.
3: Sí, la de Los Males de Micaela.
2: Los Males de Micaela, pero ¿sí te la vas a bailar o nada más la vas a escuchar?
3: ¡Claro!
2: Ah, va que va, ¿qué te la vas a bailar? No. ¿Sí tienes ahí bailador o qué? ¿O con quién
3: no,
2: te la vas a bailar?
3: Pues me hace falta el bailador, vente.
2: Híjole, ¿sabes qué? Sí se haría, Delia, pero andamos bien ocupados. Agárrate el trapeador, agárrate la escoba, Delia, y más al rato vamos, ¿sale?
3: Vale.
2: Va que va. Oye, amiga Delia, allá en el municipio de Senguio, ¿cuál escuchan?
3: Yo aquí en el Salitrillo, municipio de Senguio, escucho Radio Sensitiva 88.3 con el amigo Rumbero.
2: ¡Ay, ay, ay!
3: ¡La jua!
2: ¿Y qué pasó? El amigo alegre anda echando sueño todavía.
3: ¿Anda agarrando señal?
2: No, todavía ni agarra señal, todavía no se reporta con nosotros. A ver, venga otra vez. ¡Ay, ay, ay!
3: ¡Ay, ay, ay!
2: ¡Híjoles, amiga Delia! ¡Échale ganas, Delia! No es cierto, súbele a tu radio porque ya está sonando Los Males de Micaela. En este momento ya son las 10:50.

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4: 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Ahorita les vamos a dar a conocer las dinámicas, cómo les vamos a dar, cómo van a hacer para que ganen por ahí sus premios. Nos mencionaban que van a dejar unas mochilas, ¿cómo se llaman?
5: Paraguas.
4: Paraguas también.
5: Según la ocasión.
4: ¿Qué más nos van a dejar, amigo?
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1: ¿Qué tal, amigos de Marabatío y Ciudad Hidalgo? Yo soy Chuy Morales y estas son las noticias. Un avión de combate del Cuerpo de Marines de Estados Unidos se estrelló en una base militar en el sur de California, lo que provocó un pequeño incendio, pero no dejó víctimas mortales, informaron autoridades estadounidenses. La nave, un F-35B asignada al Grupo Aéreo 11 de la Tercera Ala Aérea de los Marines, se precipitó a tierra alrededor de las 10 horas, hora local, el viernes, en la estación aérea de Miramar, ubicada en San Diego, California. El portavoz del Cuerpo de Marines, el capitán Stephen King, informó que el piloto, la única persona que viajaba a bordo, activó el asiento eyectable y saltó del aparato y fue posteriormente rescatado. El aviador fue llevado a un centro médico local en condición estable para ser tratado por lesiones que no ponen en riesgo su vida, explicaron las autoridades militares en un mensaje en su cuenta de X. La Fiscalía General de la República abrió una investigación después de que la Guardia Nacional asegurara unos 2.300 litros de hidrocarburo y localizara 4 tomas clandestinas en el municipio de Ayotlán, en Jalisco. El combustible fue hallado en el poblado de El Rosario y quedó a disposición del Ministerio Público Federal, junto con 4 tramos de manguera, 3 contenedores y un vehículo con cajas de redilas, informó el viernes la delegación estatal de la Fiscalía General de la República. El Ministerio Público inició las indagatorias contra quienes resulten responsables por una posible violación de la ley federal para prevenir y sancionar los delitos cometidos en materia de hidrocarburos, además de los ilícitos que pudieran derivarse de la investigación. Las autoridades no reportaron personas detenidas durante la operación, por lo que las pesquisas continuarán para establecer el origen y el destino del combustible, así como identificar a quienes participaron en su extracción, almacenamiento o traslado. Los aspirantes a las candidaturas gubernamentales por Morena se encuentran a pocos días de conocer quién coordinará los trabajos de la Cuarta Transformación en los estados de la República. Este sábado 1 de agosto, la dirigencia nacional del partido convocó a los perfiles con mayor posicionamiento a una reunión en la Ciudad de México con la presidenta nacional de Morena, Adriana Montiel. Andrea Chávez, aspirante a la gubernatura de Chihuahua, detalló que en el encuentro participarán también la presidenta de la Comisión Nacional de Elecciones, Itlali Hernández, y el coordinador de circunscripción, Ricardo Monreal. La senadora con licencia explicó que se buscará fortalecer la organización en defensa de la soberanía y la unidad del movimiento. No obstante, fuentes internas de Morena en Michoacán confirmaron que en dicha sesión se definirán las listas de finalistas para los estados. Hasta aquí la información. Le invito a quedarse en la programación musical del 91.9 en Ciudad Hidalgo y del 88.3 en Marabatío. Yo soy Chuy Morales.
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2: Ya estamos de vuelta, amigos. Ya estamos de vuelta. Seguimos con más de la buena música. Oigan, recuerden que la línea está totalmente abierta. Así es que comunícate ya conmigo al 447-107-77-23. 447-107-77-23. Échame ya tu llamada. Ese es el número de cabina. Estoy esperando a que me llames. Bueno, pues vamos a seguir con más, amigos. Recuerden que pues ya vamos a tener por aquí algunas dinámicas para que se ganen algunas mochilas que nos dejaron aquí de Caja Popular. Y también por aquí algunas sombrillas, algunas otras cosas, algunos otros regalos que nos dejaron los amigos de Caja Popular Marabatío. Vamos a mandar algunos saludos para toda la gente que se está reportando con nosotros. Nos dicen, buenos días, Romero, mándame, me puedes mandar la canción de las jilguerillas para mi papá y para mi mamá, hasta el cielo, para mis hermanos. Ah, oye, este ya lo habíamos leído. Dice, ah, caray, qué rollo, ¿cómo está esto? Dice, buen día, comandante, mándame un saludo para la familia López Franco con una rola bien motivadora para irme de una vez a Los Vagos. Gracias y ten linda tarde. Claro que sí, te la mandamos. Tú dime cuál te mandamos, cuál te mandamos. Y te la mandamos con mucho gusto. Dice, hola, amigo, comandante, ponte la canción del zapateado en Encanijado de los Alacranes Musical. Saludos, te escuchamos en tu pátano. Oigan, ¿qué les parece si nos vamos con algo de Grupo Egon para seguir la fiesta? Algo chido para atraer acá. Híjole, les iba a decir para traer acá una morrita acá, pero pues no hay, compadre. Andamos aquí bien

0: solitario, ni modo de agarrarnos a los amigos de producción, pues no. Vamos a ver qué tal les parece. De mañana en 8 días, mañana en 8 días. Y sí, neta, de mañana en 8 días sabrá Dios dónde andaré.
1: ¡Y puro grupo Egon, chiquito!
0: ¡Ahí están! En este momento ya son las 11:11. Y ahí va a decir 5 otra vez.

0: 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Venga, seguimos con más de la buena música. Oigan, amigos, la línea está totalmente libre. Repórtense ya con nosotros. Échame ya tu llamadita. Ya te sabes el número de cabina. Bueno, pues vamos a seguir mandando más saludos. Dice, buenos días, amigo comandante. Soy tu amigo Mikey de Apeo. Manda saludos para la cuadrilla de las máscaras de Paracho, que andamos en pura quema, y compláceme con la canción de Ni Más Rico Ni Más Pobre. Claro que sí, Ni Más Rico Ni Más Pobre de Los Ávila. Gracias y buen programa. Saludos. El amigo Juan Valdés. El amigo Juan Valdés se trae una crudita chida. Ayer andaba bien enfiestado. Vamos a ver qué rollo. Dice, buenos días, amigo Romero. Feliz sábado, échale buena música. Aquí andamos limpiando el jardín para que sea el día relajado. Saludos al compa Juan Sin Miedo, al compa José, a todos los radioescuchas. Tenemos llamada. Vamos a ver. Bueno, bueno.
1: Hola, buenos días.
0: Buenos días. ¿De dónde se comunica con nosotros?
1: Aquí en Tungareo.
0: De Tungareo. Amiga, ¿qué se encuentra haciendo en este momento?
1: Almorzando los sagrados alimentos.
0: Eso es todo. Provechito, provechito para usted y todos los que estén comiendo ahí en su casita, ¿vale? Claro que sí. Dígame, ¿para quién?
1: Ah, para la tóxica, vale. Para aquí, para mis compañeros.
0: Ajá.
1: Estamos almorzando.
0: Órale, ¿para quién más?
1: Pues para una persona muy en especial.
0: Ah, para una persona muy especial. ¿Qué, cómo se llama? ¿Cómo le ponemos?
1: Jesús.
0: Ah, para Jesús, saludos para Jesús, entonces, desde Tungareo. Oiga, ¿quiere que le mande alguna canción?
1: Sí, Caminos de Michoacán.
0: Caminos de Michoacán, híjole, esa ya la pusimos hace rato. Otra que quiera.
1: Pues, ¿cuál será una? Pues una bonita.
0: Tiene que ser una chidotota, ¿eh? Una de fin de semana.
1: La de Martina.
0: La Martina, déjeme ver si la tenemos disponible porque es un corrido, entonces... puede que sea la Martina de Antonio Aguilar.
1: Sí, está bien.
0: Va, que va. Oiga, ¿y allá en Tungareo cuál escuchan?
1: Yo aquí en Tungareo escucho Radio Sensitiva 88.3, porque conecta mi sentido con el compa Alegre Ajúa.
0: Saludos para el compa Alegre, pero tiene que decir hoy con el comandante, ¿vale?
1: Hoy con el comandante.
0: Hoy con el comandante. ¡Ay, ay, ay!
1: Ajajay.
0: Eso es todo. Bueno, pues ahorita le mandamos su canción de la Martina de Antonio Aguilar, ¿vale?
1: Sí, y para el vaquerito, por favor.
0: Órale, saludos para el vaquerito, saludos para toda la gente que está comiendo pues sus sagrados alimentos con en compañía de usted, ¿vale? Venga, seguimos con la línea totalmente abierta. Otra llamadita, recibimos otra llamada y seguimos con más de la buena música, ya la tenemos. Bueno, bueno. Hola.
2: Bueno, buenos días.
0: Buenos días, amigo. ¿Con quién tenemos el gusto?
2: Aquí con Mikey.
0: El amigo Mikey, amigo Mikey. ¿Qué andas haciendo, compadre?
2: Aquí andamos en pura quema.
0: Ah, trabajando. Sí. Órale, eso es todo. ¿A poco sí trabajan?
2: Sí, aquí andamos en pura quema en el corte de fresas.
0: Ah, órale, va que va. Saludos para quién, amigo.
2: Aquí, saludos para Ricardo, que anda en pura quema, también anda bien motivado.
0: Órale, saludazos para el Ricardo. ¿Para quién más, amigo?
2: Y para Pablín.
0: Ajá.
2: También anda al 88.3 y pasadito.
0: Eso es todo, amigo. Oye, amigo, ¿y allá cuál escuchan?
2: Aquí en Apeo escuchamos Radio Sensitiva 88.3 con el comandante Rumbero.
0: ¡Ay, ay, ay!
2: Así es, a ver si nos puedes complacer con una canción.
0: Va que va, ¿cuál quieres, amigo?
2: La de una del comando, la de Fiesta en la Playa, del comando.
0: Fiesta en la Playa, fiesta. Híjoles, allá quisiéramos andar, me cae que sí. Fiesta en la Playa del Commander, va que va. Súbele a tu radio, compadrito, porque ya está sonando Fiesta en la Playa, es del Commander. En este momento ya las 5, las 11 con 20. Pilas, pilas, que ya ando bien.

0: ¿Qué pedo, güey?
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15: Amigos, bueno, pues estamos de vuelta. Oigan, amigos, el día de hoy tenemos pastel para regalar, pero únicamente de aquí de Marabatío. Así es que mándame ya tu mensaje. Platícame, ¿por qué quieres ganar el pastel? ¿Por qué deberías de ser tú? ¿Qué es lo que festejas? Y si pues, tienes que mandarme tu comprobante, ¿vale? Si es que el día de hoy estás cumpliendo años, pues mándame, pues ahí tú. Mándame por ahí tu acta de nacimiento, ya sea tu credencial. No sé, no ocupamos ni... nada más eso, nada más tu credencial o nada más tu acta de nacimiento donde digan que sí, que hoy estás cumpliendo exactamente hoy, que estás cumpliendo años. O dime, ¿qué quieres festejar? ¿Qué rollo? ¿Por qué deberías de ganarte tú ese pastel de aquí de Marabatío? Únicamente tenemos pastel el día de hoy aquí en Marabatío. Hola, hola.
16: Hola, amigo comandante.
15: ¿Qué tal, amigo? ¿De dónde te comunicas con nosotros?
16: De acá, de Santa Elena.
15: De Santa Elena. Oye, amigo, ¿para quién quieres mandar saludos?
16: Para Chefe, para Norris, para Canelitas.
15: Ajá.
16: Para La Loca.
15: Órale, va acá, va.
16: Para Lichao. Para Memo Motita, para Motrin.
15: Ajá.
16: Y para La Batea, que anda trabajando con su patrón Neri.
15: Órale, va que... va que va. Oye, amigo, ¿quieres que te mande alguna canción?
16: Y saludos para mi amigo Big Mom, alias Cherry.
15: Oh.
16: Que está cumpliendo años, que ahora son sus pequeños.
15: Órale, saludazo, le mandamos fuerte abrazo. Oye, ¿quieres que te complace con alguna canción? Ajá.
16: Tus mentiras.
15: La de tus mentiras.
16: Sí, por...
15: De Muy Bobadilla.
16: Hey,
15: va que va. Órale, va que ahorita te la mandamos, dale.
16: Dale, gracias.
15: Sale, amigo Norris, qué gusto saludarte, amigo. Venga, vamos a ver qué rollo.
16: Dale, al rato le marco.
15: Chido, chido. Va que va. Venga, tenemos más llamada. Bueno, bueno.
17: Hola, hola.
15: Bueno, ¿con quién tenemos el gusto?
17: Con Denise.
15: Denise, amiga Denise, ¿qué te encuentras haciendo en este momento, Denise?
17: Pues el quehacer lavando.
15: El quehacer lavando. Oye, va que va. Oye, ¿quieres que te mande algún saludo?
17: Sí.
15: Va que va, ¿para quién?
17: Para toda mi familia.
15: Va que va, para toda tu familia. ¿Quieres que te mande alguna canción para que
17: le eches ahí? Sí,
15: las mañanitas.
17: Para el día de mañana cumplo años.
15: Ah, las mañanitas. ¿Pero sí vas a invitar a la fiesta o no, Denise?
17: Pues una rebanada de pastel, aunque sea.
15: Va que va, con una rebanada de pastel. Está chido. Venga, bueno, pues vamos a mandarte las mañanitas. Ahí para ti, que ya mañana vas a cumplir años.

0: gusto y placer. Y con gusto vamos a ir a comer pastel mañana. Va que va, Denise. Oye, ¿quieres que te mande alguna canción?
1: La de Mi Gusto Es.
0: Mi Gusto Es. ¿De quién?
1: Con cualquier banda, es buena.
0: Órale, va que va. Híjoles, tenemos, vale. Oye, ¿y allá cuál escuchan?
1: La Radio Sensitiva 88.3.
0: ¿Por qué qué?
1: Porque conecta nuestros sentidos todos los días.
0: ¿Con el compa quién?
1: Con la rumba.
0: Eso es todo. ¡Ay, ay, ay!
1: ¡Ay, ay, ay!
0: Eso es todo. Venga, échale más garganta. ¡Ay, ay, ay!
1: ¡Ay, ay, ay!
0: Eso es todo. ¡Súbele a tu radio! Mi Gusto Es de Fuerza Rígida. En este momento y a las 11:32.

0: Bienvenidos, amigos. Bueno, pues los seguimos invitando para que participen por el pastel del día de hoy. Únicamente tenemos pastel para regalar aquí en Marbatío. Así es que mándame ya la fotografía de tu credencial, la fotografía, pues, de tu acta de nacimiento. O no sé, de algún lugar donde diga que cumples años el día de hoy. Así es que, bueno, pues ya tienes la oportunidad para ganarte ese pastel de Pastelería San Bel. Únicamente mándame tu mensaje, mándame tu WhatsApp, mándame tu foto de pues tu credencial, tu acta de nacimiento o algo que compruebe que exactamente el día de hoy cumples años. Así es que, bueno, pues amigos, vamos a una pequeña pausa y regreso. Recuerda que ya puedes participar para que te ganes ese sabroso pastel de Pastelería San Bel.
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Amigos, amigos, bueno, pues ya tenemos ahora sí el ganador de pastelería San Bel Marabatío. Ya lo tenemos, amigos, ya lo vamos a anunciar y el ganador es para el ganador. Venga, un redoble o algo. El ganador para del pastel San Bel de aquí de Marabatío es para esta persona que cumple años el día de hoy. Es para la terminación, para el número con terminación que nos acaba de mandar mensaje hace rato. Para el número con terminación 9563.

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1: Bueno, pues amigos, ya casi nos estamos despidiendo. Oigan, venga, échame una llamada. Tú me dices con cuál canción nos vamos, con cuál canción ya nos despedimos. 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Venga, tenemos... ¿qué rollo? Bueno, venga, vamos a ver qué rollo. Bueno,
2: hola, hola, bonito fin de semana.
1: Hola, hola, ¿con quién tenemos el gusto?
2: Con la amiga Olga.
1: Amiga Olga, ¿qué te encuentras haciendo en este momento, Olga?
2: Pues aquí, tomándonos un cafecito porque hoy está el día lluvioso.
1: Eso sí, ¿de dónde te comunicas con nosotros?
2: Desde acá, desde Milwaukee, Wisconsin.
1: Ah, desde Milwaukee, Wisconsin. Oye, ¿quieres mandar algún saludo?
2: Sí, quiero mandar un saludo para mi hermana Teresa y pues mucho ánimo, y para mi hermana Karina también.
1: Ajá.
2: Para todos los radioescuchas que pues son sensitivos de corazón, para todos nuestros amigos y familiares y para ustedes ahí en cabina.
1: Ajá, ¿para quién más?
2: Sí, para ustedes ahí en cabina también, que pues pues hacen posible todo esto, que nos llegue la señal hasta casa, pues del otro lado del charco.
1: Órale, saludazos. ¿Quieres que te mande alguna canción?
2: Sí, por favor, la de pues el Tarasco con la arrolladora Banda Limón, por favor.
1: Ah, la del Tarasco. Va, que más, pues el... A ver, venga, la del Tarasco me dijiste, ¿verdad?
2: Sí. Ah, con la arrolladora Banda Limón.
1: Va, que
2: hola,
1: va.
2: Hola, que tú... Quieras tener, la que quieras poner, ahora sí que la dejo a tu elección.
1: Ah, va, que va. Oye, ¿y allá de qué lado cuál escuchan?
2: Acá en Milwaukee, Wisconsin, escuchamos
1: Sensitivo
2: 88.3 porque conecta nuestros sentidos.
1: ¡Ay, ay, ay!
2: ¡Ay, ay, ay!
1: ¡Eso es todo! ¡Eso es todo, amiga! Ahorita te mandamos tu canción, ¿vale? Gracias por comunicarte con nosotros. Oigan, bueno, pues amigos, llegamos al final de este programa. Llegamos al final de este su programa. Pues ya me voy, ya me despido. No quisiera, yo quisiera estar aquí todo el día mandándoles música, pues para que anduvieran ahí motivados en su trabajo. Pero bueno, no queda más que decirles que échenle muchas ganas. Recuerden que la motivación de hoy, pues es que... Hoy rayamos, compadre, hoy rayamos. Esa es la motivación del día de hoy. Así es que échenle muchas ganas allá a su trabajo. Pues gracias a toda la gente que nos escucha. Gracias a toda la gente que se comunica aquí con nosotros, que participa en las diferentes dinámicas. Muchísimas gracias, que tengan excelente fin de semana. Hoy pues iniciamos otro mes nuevo. Un mes lleno de nuevas oportunidades. Un mes nuevo de muchas cosas. Yo estoy seguro que también va a ser un mes de muchas bendiciones. ¿Va que va? Bueno, pues les mando saludos, un abrazo bien fuertísimo de parte de su amigo Kevin, el comandante.
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5: Aquí y ahora los maestros de la congregación Luz de Vida. Ahora escucharemos un testimonio de una persona que nos visitó.
6: Buenas tardes, hermano. Somos la familia Cruz Sánchez, hermanos de la congregación Luz de Vida. Le hablo para dar mi testimonio, que quiero que lo escuchen y la gente se dé cuenta que si no hay solución a sus enfermedades o problemas, no es normal. Si todo va empeorando, le digo de corazón que tienen que buscar la solución. Y fue lo que nosotros hicimos. Somos una familia pequeña pero con grandes sueños. Somos de una comunidad pequeña donde pensábamos que todos nos conocíamos, pero no era así. Nos dedicamos al campo, estábamos muy bien hasta que empezaron a suceder casos sin respuesta. La cosecha no se nos daba el poco dinero que llegaba a la casa, no nos rendía. Eran pleitos, gritos. Mis hijos empezaron a distanciar. Todos los logros que habíamos logrado se estaban yendo a la basura. Sentí que esto ya no era vida. Visitamos a muchos curanderos que lo único que hacían eran robarnos lo poco que nos quedaba, hasta que los escuché por la radio y dije, es la última cosa que hago porque ya no puedo. Llegué con ustedes, hermanos, sin saber qué decir porque ya no sabía ni por dónde empezar, pero solo bastó que usted me viera para saber todo lo que estaba pasando. Me extendió su mano y empecé a ver la salida a mis problemas. Fueron varios meses de desesperación, pero al usted, hermano, empezar a curarnos, fue rápido que yo empecé a ver resultados. Todas las cosas se iban acomodando a mi favor y de mi familia. La cosecha se dio, el dinero nos rendía y lo más lindo es ver a toda mi familia feliz, sonriendo. Y todo esto se lo debo a usted, maestro, que Dios le dé mucha sabiduría. Nosotros estamos muy agradecidos con ustedes. Gracias, maestros de la Congregación Luz de Vida.
5: Así como esta persona nos da su testimonio real, así mismo usted, querido amigo, querida amiga, puede buscar la solución a sus problemas. Si el medicamento no le funciona, abusado, tenga mucho cuidado. ¿Por qué? Porque el hombre crea la medicina para curarnos, para sentirnos bien. Si esta no funciona, quiere decir que su enfermedad no es natural. Si enamora y fracasa, no tiene suerte en el amor, el dinero no le luce, no le rinde, visíteme, porque usted puede estar siendo víctima de alguna hechicería, de alguna brujería. Recuerden que así como existe el bien, existe el mal. Y como dijo también nuestro Señor Jesús, ayúdate que yo que te ayudaré. 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
1: ¿Qué tal, amigos de Ciudad Hidalgo y de Marabatío? Yo soy Chuy Morales y estas son las noticias. Actualmente, hasta 90,538 toneladas de la macroalga navegan diariamente en el Caribe mexicano. Y es que el gobierno de México informó que 2026 registra una de las temporadas más severas de sargazo en el Caribe mexicano, con un volumen 27 veces superior del promedio histórico y una duración de 4 meses mayor a las observadas en el 2025, de las cuales alrededor del 10% arriba a las costas de Quintana Roo. Durante la conferencia matutina, la secretaria de Medio Ambiente y Recursos Naturales, Alicia Bárcena, explicó que el fenómeno tiene su origen en la ruptura del llamado Mar de los Sargazos, ocurrida en 2011. Detalló que tras esa ruptura, el sargazo fue desplazado hacia la costa occidental de África, donde encontró condiciones favorables para su reproducción debido a la presencia de nutrientes provenientes de actividad agrícola, principalmente fosfato y nitratos. Posteriormente, la macroalga se estableció en el Atlántico tropical entre África y Brasil, desde donde las corrientes marinas y los vientos la transportan hacia el Mar Caribe. La funcionaria señaló que lo que antes era un fenómeno estacional, ahora se ha convertido en un problema prácticamente permanente para los países del Caribe. Bárcena indicó que diariamente navegan entre 40,000 y 90,000 toneladas de sargazo en el Caribe mexicano, dependiendo de la intensidad de la temporada. Explicó que aproximadamente el 10% de ese volumen termina recalando en las playas de Quintana Roo, lo que representa entre 2,640 y 9,054 toneladas diarias, afectando al turismo, las playas y la biodiversidad marina. La presidenta encargada de Venezuela, Delcy Rodríguez, afirmó en una entrevista con la revista estadounidense Time que no está cediendo la soberanía de su país a Estados Unidos, meses después de la captura del depuesto mandatario Nicolás Maduro. Según Time, que cita a la funcionaria de los gobiernos estadounidenses y venezolanos, el secretario de Estado de Estados Unidos, Marco Rubio, supervisa el marco que regula los ingresos petroleros y las fianzas públicas de Venezuela y mantiene contacto casi a diario por teléfono y mensajes instantáneos con Delcy Rodríguez. A esto se suma que el pasado junio, Héctor Rutherford Guerrero Flores, el líder de la organización criminal transnacional Tren de Aragua, murió durante un ataque de comandos sur de Estados Unidos coordinado estrechamente con Venezuela. La Secretaría de Educación Pública, la SEP, ordenó a las autoridades educativas estatales impedir que al comenzar el ciclo escolar 2026-2027 opere cualquier institución que se presente como militarizada, militar o castrense, o con una denominación semejante. El secretario de Educación, Mario Delgado, pidió revisar exhaustivamente las autorizaciones, permisos y reconocimientos de validez oficial de estudios concedidos a esos planteles antes del 31 de agosto, fecha prevista para el regreso a clases. Cuando sean detectados, deberán suspender actividades e iniciar procedimientos administrativos para su clausura definitiva, según el comunicado difundido este miércoles. La dependencia también ordenó entregar inmediatamente certificados y documentos escolares a alumnos afectados, además de reintegrar pagos por servicios todavía no prestados. La medida ocurre después de la muerte de Dafne Zapata, de 13 años, el 16 de julio, durante un curso de verano en una academia militarizada en la ciudad de Madero, Tamaulipas. La Fiscalía Estatal investiga el caso como feminicidio y ha detenido al director del centro y a 2 trabajadoras por su probable participación. La necropsia estableció como causa de la muerte la asfixia por sumersión, mientras la familia denunció que el adolescente sufrió maltratos durante su estancia, señalamientos que forman parte de la investigación ministerial. Hasta aquí la información. Le invito a quedarse en la programación musical del 88.3 en Marabatío y del 91.9 en Ciudad Hidalgo. Yo soy Chuy Morales.
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3: 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Es la 1:09. 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
1: Pues un placer con una canción, una de Cornelio Reina, Caí del Amigo, para saludar a la familia de Ramírez. Ánimo, familia, ustedes pueden. Dios nos va a ayudar, ya verán.

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2: Hola Radio Ejecutiva, ¿me puedes complacer con la canción de La Chela? Para mi abuelita que me escucha en una manzana de chingo. Gracias.

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18: Es la 1:26. 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
20: Hola, Reyes Insitua. Quisiera mandar un saludo para mi mamá Adriana, que está trabajando, y para mí. Si me pudiera complacer con la canción de Se Fue de Moldova.

Buenas tardes, voces del WhatsApp. ¿Me puedes poner la canción ahí, la del Sorpresón o la del Vampiro de la banda Fresa, ahí para este José Luis alias el Cepillín, que dice que ya no aguanta más y que ya extraña a los coladores, los bocasecas, que ya extraña darle sus becerros a la chorreada? Gracias, aquí te escuchamos por la Bodega Horrera.

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1: Ah, bueno, dice así, Piva, compláceme por favor la de Contigo con Calibre 50 para la familia Magón Salto en Cimayo, y que pasen un buen fin de semana. Gracias.

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1: Hola, ¿qué tal? Abras el tiempo perfecto de Dios y en esta conexión directa hoy este misionero está aquí porque sigue existiendo la necesidad en muchos de ustedes. Mucha gente no sabe el por qué están afectados, bloqueados y perjudicados y todos los días le echan ganas a la vida encontrando resultados negativos, siguiendo y permaneciendo con enfermedad, fracaso, dolor, angustia. Si hay problemas de hogar o mal entendimiento con las personas o sus seres queridos, quite los bloqueos, neutralice el mal, llámenos, escríbanos, ahora encuentre soluciones. Todos los días estamos en ceremoniales de liberación aquí en nuestra casa hogar. Damos paso a las primeras orientaciones. Fotografía, dice, esta es mi hija Lina María, ayúdeme por favor, de un tiempo para acá no sabemos qué hacer con ella, mucha dificultad, está teniendo deformación en los huesos de sus manos y unos dolores muy fuertes, artríticos, tiene muy poca edad, mire la foto, esto no es de Dios, colóqueme atención, no es que sea o no de Dios, es el por qué se desarrolló esta malformación en su cuerpo que no se detiene. Ya le dijeron que las manos se le van a torcer y los pies también, y encontramos que todo esto fue provocado en un proceso de vudú. Ya vimos y encontramos vudú, santería, magia negra y ritualicas. Venganza, esto va en contra de usted y su esposo. Hay una persona que les va a infringir dolor, desgracia y que todo el dinero que han ahorrado lo gasten intentando sanar a su ser querido. Acérquese, tráigamela, es urgente esta situación y debo verle de manera personal para poder tallar en su cuerpo algodones de preparación, de liberación y colocar un extracto sobre su cuerpo para mirar la nivel de reacción. Podemos ver el nivel de reacción del mal al colocar las aguas, extractos, esencias y prender mi cirio iluminatorio. Ahí se va a revelar para que usted con sus propios ojos vea las malformaciones, cómo es que han sido provocadas, y que los espíritus de luz nos muestren, guíen y revelen para ver más allá de lo evidente y poder dónde está erradicado, sembrado este maleficio. Si hay solución, gracias a Dios, al Padre, al Hijo, al Espíritu Santo, pero debe venir a nuestra casa hogar de manera personal y privada con su familiar y ser querido. 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
2: Es la 1:44.
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8: Buenas tardes, Radio Sensitiva. Me puedes mandar un saludo para la familia Trujillo Coria en San Juan Huerta. Y la familia Coria Valdés, acá en Estado de Nueva Jersey. Me puedes poner la canción de Fuera de Servicio con el Fantasma.

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1: Hola, ¿qué tal? Buenas tardes, Gaby Sensitiva, amigos de las voces del WhatsApp. Por favor, me pudieran complacer con una canción de Lucero, Cariño de mis cariños. Muchas gracias, que tengan bonita tarde. Saludos para la familia Cruz Morales, para mi hermana Teresa Morales. Muchas gracias.

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1: Hola, Rey. Así me puedes complacer con la canción 500 movidos de Montes Durango.

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1: Hola Radio Sensitiva, ¿qué tal? Soy tu amiga La Tóxica. Quisiera que me complacieras con la canción de Banda Maguey, La Estrella de Todos los Bailes, para escucharla. Saludos para ustedes ahí en cabina, un fuerte abrazo. Saludos para la familia Velázquez, bye bye.

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1: Hola, buenas tardes, Radio Sensitiva. ¿Me podrían complacer con la canción Feliz, Feliz con mi banda El Mexicano, por favor? Y quiero mandar un saludo para toda mi familia Velázquez y para el amigo Juan Sin Miedo y el amigo Juan Valdés. Y pues espero que tengan un bonito fin de semana lleno de muchas bendiciones para todos ustedes, amigos locutores, y que Dios los bendiga.

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0: Son las 2 con 24 minutos.
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12: Buenas tardes, voces de WhatsApp. ¿Me puedes complacer, por favor, con la canción Osadía, de Edel Muñoz con Cristian Castro, para saludar a la señora Maura Bautista,

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1: Hola, Radio Sensitivos. ¿Me puedes complacer con la canción de El Palomito para mi abuelita que me escucha en la segunda manzana de Chingua? Gracias.

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1: Radio Sensitiva, ¿me podías complacer con una canción? Chicos, dado. De Acapulco. No piqué. Saludos. Adiós, los comandados. Gracias.

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7: Respetados amigos que a esta hora nos escuchan, sean bienvenidos a este, su programa de la Congregación Luz de Vida, donde podrá tener solución inmediata a cualquier problema que pueda usted tener. Les recordamos que atendemos todos los días de la semana. No se deje confundir ni engañar por personas que se hacen pasar por nosotros y juegan con su fe. Recuerden de nuestra seriedad y cumplimiento. Así como más de 8 años de trabajo, nos respaldan aquí en Marabatío, Michoacán. Y gracias a las personas que nos recomiendan, porque son su mejor garantía. Y a esta hora del día, damos respuesta a una de sus cartas. Adelante, maestro.
8: Maestros, le escribo esta carta para que me pueda ayudar con el caso de mi mamá. Mi mamá es una persona ya de edad, la cual, bendito sea el Señor, se mantiene todavía fuerte. Pero desde hace como unas 3 semanas, ella está bastante delicada de la vista. Se le ha nublado, me dice que a veces no ve o ve muy borroso. Y esto debido a que cuando ella fue al mercado, unos niños que andaban jugando le arrojaron como tierra o como un polvo en la cara. Dice

0: que fue como a propósito, como si alguien los hubiera mandado. Y a raíz de esto, mi mamá está bastante deprimida y la vista le está fallando. Yo quisiera, maestros, saber si el caso de mi mamá es algo normal o estos niños alguien los envió a echarle algo para que le perjudicara su vista. Aquí le pongo la fecha de nacimiento de mi mamá. Se despide de ustedes la hija preocupada, esperando la respuesta cuanto antes. Mi estimada amiga, la hija preocupada, ya hemos analizado la fecha de nacimiento de tu mamá. Y te tengo que decir algo, desgraciadamente a veces ya cuando llegamos a cierta edad, a veces nos sugestionamos de cualquier cosa o malinterpretamos las cosas. Aquí yo no veo que los niños hayan tenido intención de afectar a tu mamá. Posiblemente estaban jugando de muy mal gusto, le arrojaron por accidente tal vez algo de arena, algo de un polvo de tierra, qué sé yo. Y tu mamá a raíz de eso cogió o tomó una infección, mejor dicho, en los ojos, y es lo que le está provocando que se le nublen. Pero la señora está totalmente sugestionada, pensando que le pudieron haber hecho algo. Solamente hay que llevarla al doctor, al oftalmólogo, para que le recomiende unas buenas gotas y le pueda quitar la infección, y tu mamá empezará a ver normalmente como lo venía haciendo. Hay que aunar a esto que en determinada edad, pues la vista ya también se nos empieza a dificultar por ello, por la misma edad, que ya es una edad no tan joven. Cualquier duda que tengas, visítanos, estamos en nuestras oficinas todo el día para servirte y esperamos haberte dado respuesta satisfactoria a tu carta. Hasta luego, mi estimada amiga.
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4: Son las 2:45. 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
1: Y puedes tocar la caliente en Tacatapa, mi Marina Mena, que me quiere mucho. Gracias.

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1: Hola, voces del WhatsApp, ¿me puedes poner la canción de Me Gusta Mucho de Ariel Camacho? Gracias.

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1: Hola, buenas tardes. ¿Me pueden poner la canción de ¿Dónde estará mi primavera? De Marco Antonio Solís, para escucharla. Saludos, Ana Cris.

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2: 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Son las 3:04. 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
2: Son las 3:41.
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1: ¿Qué tal, amigos de Marabatío y Ciudad Hidalgo? Yo soy Chuy Morales y estas son las noticias. Un avión de combate del Cuerpo de Marines de Estados Unidos se estrelló en una base militar en el sur de California, lo que provocó un pequeño incendio, pero no dejó víctimas mortales, informaron autoridades estadounidenses. La nave, un F-35B asignada al Grupo Aéreo 11 de la Tercera Ala Aérea de los Marines, se precipitó a tierra alrededor de las 10 horas, hora local, el viernes, en la estación aérea de Miramar, ubicada en San Diego, California. El portavoz del Cuerpo de Marines, el capitán Stephen King, informó que el piloto, la única persona que viajaba a bordo, activó el asiento eyectable y saltó del aparato y fue posteriormente rescatado. El aviador fue llevado a un centro médico local en condición estable para ser tratado por lesiones que no ponen en riesgo su vida, explicaron las autoridades militares en un mensaje en su cuenta de X. La Fiscalía General de la República abrió una investigación después de que la Guardia Nacional asegurara unos 2.300 litros de hidrocarburo y localizara 4 tomas clandestinas en el municipio de Ayotlán, en Jalisco. El combustible fue hallado en el poblado de El Rosario y quedó a disposición del Ministerio Público Federal, junto con 4 tramos de manguera, 3 contenedores y un vehículo con cajas de redilas, informó el viernes la delegación estatal de la Fiscalía General de la República. El Ministerio Público inició las indagatorias contra quienes resulten responsables por una posible violación de la ley federal para prevenir y sancionar los delitos cometidos en materia de hidrocarburos, además de los ilícitos que pudieran derivarse de la investigación. Las autoridades no reportaron personas detenidas durante la operación, por lo que las pesquisas continuarán para establecer el origen y el destino del combustible, así como identificar a quienes participaron en su extracción, almacenamiento o traslado. Los aspirantes a las candidaturas gubernamentales por Morena se encuentran a pocos días de conocer quién coordinará los trabajos de la Cuarta Transformación en los estados de la República. Este sábado 1 de agosto, la dirigencia nacional del partido convocó a los perfiles con mayor posicionamiento a una reunión en la Ciudad de México con la presidenta nacional de Morena, Adriana Montiel. Andrea Chávez, aspirante a la gubernatura de Chihuahua, detalló que en el encuentro participarán también la presidenta de la Comisión Nacional de Elecciones, Citlali Hernández, y el coordinador de circunscripción, Ricardo Monreal. La senadora con licencia explicó que se buscará fortalecer la organización en defensa de la soberanía y la unidad del movimiento. No obstante, fuentes internas de Morena en Michoacán confirmaron que en dicha sesión se definirán las listas de finalistas para los estados. Hasta aquí la información. Le invito a quedarse en la programación musical del 91.9 en Ciudad Hidalgo y del 88.3 en Marbatío. Yo soy Chuy Morales.
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11: Son las 4:04.
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3: Son las 4:22.
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2: Son las 4:41.
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0: día.
1: Respetados amigos que a esta hora nos escuchan, sean bienvenidos a este, su programa de la Congregación Luz de Vida, donde podrá tener solución inmediata a cualquier problema que pueda usted tener. Les recordamos que atendemos todos los días de la semana. No se deje confundir ni engañar por personas que se hacen pasar por nosotros y juegan con su fe. Recuerden de nuestra seriedad y cumplimiento. Así como más de 8 años de trabajo, nos respaldan aquí en Marabatío, Michoacán. Y gracias a las personas que nos recomiendan, porque son su mejor garantía. Y a esta hora del día, damos respuesta a una de sus cartas. Adelante, maestro.
2: Maestros de la Congregación Psíquica, les escribo por este motivo tan grande. Tengo ya un par de semanas con un dolor fuerte de cabeza y no se me quita. Acudí con el médico y él me dice que está todo bien, que no hay síntoma. Él me dice que en los exámenes no aparece nada malo. Me ha dado solamente vitaminas, pero el dolor me sigue ahí. Yo quisiera saber si es algo normal o es algo malo, maestro. Se despide de ustedes el señor Félix. Mi fecha de nacimiento es el 16 de septiembre de 1961. Mi estimado amigo señor Félix, ya hemos analizado su fecha de nacimiento y sus rasgos grafológicos. Lo que nos revela estos datos es lo siguiente. Usted no se le ha podido quitar ese dolor, es tan fuerte y tiene apenas 2 semanas y ya no lo soporta, y los doctores no le encontraron, el médico donde usted acudió no le encontró alguna enfermedad o algo lógico que le estuviera provocando ese dolor, ya que el examen no reveló absolutamente nada. ¿Esto es por qué? Porque hay un fetiche, hay un muñeco que mandó a hacer su ex esposa Laura, y la cual están encajando alfileres o algunas porquerías en la parte de la cabeza. Por eso son unas punzadas fuertes, no es un dolor como los normales de cabeza, sino son punzadas muy fuertes a cualquier hora del día. Esto es algo muy delicado, lo cual me gustaría tratar personalmente en nuestras oficinas. Espero haberle dado respuesta y que tome esto con seriedad porque es delicado, y espero su visita cuanto antes. Se despide de ustedes el maestro, invitándole para que me visite cuanto antes, señor Félix. Hasta pronto.
1: Recuerde que somos los maestros, sus amigos de la Congregación Luz de Vida. 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
5: Son las 5:04. 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
8: Son las 5:22.
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1: Ok, dice: damas y caballeros, recuerden que el estrés y la tristeza son nocivos para la salud. Así es que todo el mundo a bailar.

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5: Son las 5:41.
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1: ¡Ánimo! 9 años con